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0: Escúchame esta información, amigo televidente. A las mujeres modernas de ahora le ha dado con llegar a los gimnasios y a la discoteca con una jodida licra
1: provocativa
0: enseñando toda la vaina. Que eso no tiene nombre, pero qué maldita vaina del diantre esta. Son malas, son malas. Y oye lo que hacen.

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Buen día, buen día, buen día, mi gente linda de la calle 96.3, este martes 28 de julio, con toda la bendición posible para seguir tirando para adelante en este hermoso día, con un solcito totalmente heavy para uno solearse, tender su ropita, beberse su cafecito en el frente.

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0: Óyeme, quédate conmigo aquí en la más urbana del Cibao, la calle, la 96.3. Señor, el día de ayer la policía paró a Ricky, el doble voz de Rochy RD. Hasta el momento se desconoce en qué vuelta estará involucrado Ricky. Vamos a ver ahorita.
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de la tarde en la mejor estación de música urbana del Cibao, la 96.3 La Calle. Escucha este dato que de un estudio recientemente ha arrojado: el estrés y la ansiedad podría disminuir el interés sexual. Según un estudio realizado recientemente, la disminución del deseo sexual es una de las consultas más comunes en el ámbito de la salud y emocional. Según unos especialistas, todo el estrés y la ansiedad podría disminuir el deseo sexual, pero habemos otros científicos, analistas, que hemos llegado a la conclusión que la actividad sexual quita el estrés y la tensión. Entonces hay algo. Yo prefiero quitármelo mejor con eso. Llévate de mí, óyeme.

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recordarte que este 28 de julio del 2026, hoy se cumplen 5 años del fallecimiento de nuestro querido merenguero Johnny Ventura, una de las figuras más emblemáticas de la música dominicana y considerado uno de los principales impulsores del merengue a nivel nacional e internacional. Juan de Dios Ventura Soriano, conocido artísticamente como Johnny Ventura y apodado El Caballo Mayor, murió el 28 de julio de 2021 a los 81 años de edad tras sufrir un infarto aquí en la ciudad de Santiago. Es muy lamentable haber perdido este señor, este merenguero, quien siempre mantenía el merengue por todo lo alto. Yo de manera personal le digo el señor merengue.

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Llegó el verano a la calle 96.3, la más urbana del Cibao, así que quédate conmigo hasta la una de la tarde y recuerda reportar tu sintonía a través del 809-581-9630. Hagan de todo menos daño, llévate de mí, Eliel, vamos a esto.

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0: 809-581-9630. Seguimos activos aquí en la más urbana del Cibao, la 96.3. Bueno, señores, el sujeto Oro 24 se ve envuelto en un escándalo, ya que un productor somete una querella contra sujeto Oro 24 alegando incumplimiento de contrato artístico. El productor de espectáculo Tony Lima presentó una querella penal con constitución en acto civil contra el exponente de música urbana Joan Manuel Nova, mejor conocido como sujeto Oro 24, por un supuesto incumplimiento de contrato relacionado a una presentación pautada para el Festival Independencia Dominicana realizado en Orlando. La acción legal fue interpuesta luego de que, según el empresario, el artista no asistiera al evento celebrado el 22 de febrero del 2026, ya que tenían un acuerdo. Y dice el señor Tony que sujeto Oro 24 nunca llegó, nunca se comunicó, incumpliendo el contrato. Esperemos las declaraciones de sujeto Oro 24 a ver qué fue lo que sucedió, porque no se presentó a la actividad. Esto es La Calle 96.3. Quédate conmigo hasta la una de la tarde. Dile ahí.
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0: Bueno, señores, el día de hoy hubo un sismo de magnitud 4.1 registrado al noreste de Cabrera, pero sin daños reportados. Ay, ay, ay, en Cabrera tembló la tierra, en el término popular, tembló la tierra en Cabrera hoy, pero no fue nada grave, nada humano que lamentar, pero tembló, la gente se asusta, ustedes saben cómo es. Óyeme, quédate conmigo aquí en la calle 96.3 hasta la 1 de la tarde, donde se coloca la mejor música urbana. Te lo digo yo, no hay pa' nadie.
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0: pausa, así que quédate conmigo con la mejor programación de música urbana del Cibao, la calle 96.3. Vengo ahora, no te vayas.
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6: 12:30 de la tarde.
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Bueno, señores, aquí en la ciudad de Santiago, esta mañana aproximadamente una joven de 25 años de edad perdió la vida arrollada por un tractor en la ciudad de Santiago, cerca de la zona franca. Todo fue un accidente, la joven se dirigía en una motocicleta, en un Uber, y perdió la vida. Esto es lo que hay, esto es la calle 96.3 hasta la 1.

0: nosotros somos médicos.
1: ¡No!
0: ¿Nosotros somos profesores?
1: ¡No!
0: ¿Nosotros somos biornalistas?
1: ¡No!
0: Entonces, ¿qué diablo es lo que nosotros somos?

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2: 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En la calle te da la hora. 1:30.
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0: Una vez alguien dijo que la clave del éxito es la calma, y que vendría sin aviso, sin bandera y sin alarma. Que no me desespere, me dijo algo del ojo por ojo y del que ayer muere. Pero ¿sabe cuántos inocentes mataron que nunca dispararon? Y cuántos hemos hecho más de lo que escribo y seguimos vivos. Y es que los refranes generalistas son para soldados que no nacieron para ser generales. En fin, si intentamos no ser otros más, todo se define en resistir, en soportar sin medir, cambiando tantas cosas que a veces siente que dejas de existir. Fracaso no, rendirse no, matarlo no, vengarlo no, odiarlo no. Yo sé que existe un Dios, pero ¿y si no? No es lo mismo dudar que no creer. Por eso no permito que nadie subestime mi fe. Tengo muertos que dieron más problemas estando vivos, pero tengo vivos sueltos que darían más problemas estando muertos. Y eso es sin hablar de sus amigos. ¿Qué saben ustedes de brincarle los sueños por las regresiones? De levantarse a contar las cabrones tías de tu sentencia para volver a aplastar estos cabrones. Jamás entenderán de lo que hablo, pero si sigo vivo es porque Dios ha luchado por mi vida mucho más de lo que ha luchado el diablo. Amén. Kendo Caponi, Farruko,
1: Frikendo.
2: Me da hasta la muerte, oíste, cabrón. Brrr. Por ahí me Farru. Por ahí me Easy. Por ahí me Celta.

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2: 2:30.
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0: 3723.
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2: 3:30.
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0: 7.23.
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3: 4:30 de la tarde.
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